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2: 7:58.
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0: ¡Lindo! ¡Prueba haciendo, señorazo! 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
1: Ok. Directamente de Colombia, con ustedes, su servidor, Jason Jiménez y su parcero, Maluma, baby.

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1: Nuestra vida está en las manos de Dios y Él sabe muy bien lo que hace y lo que permite. Que hoy Dios nos ayude a ver todo lo que está ocurriendo como Él lo ve. Un problema es una oportunidad para ver la gloria de Dios a favor tuyo.

¿Sabes una cosa? He aprendido que dos personas pueden ver la misma situación de manera muy diferente. Por ejemplo, caer en la cárcel puede ser para alguien el fin de su vida, porque lo he visto y lo he escuchado cuando he tenido la oportunidad de ir a visitar a alguien en la cárcel o llevar las obras que hacemos, porque hacemos esa labor social. Y también he visto que personas en la cárcel dicen: esto fue la oportunidad que yo necesité para comenzar mi vida. Estar aquí fue lo mejor que me pudo haber pasado, porque aquí conocí a Dios y aprendí a ver la vida de otra manera. Entonces todo depende de la manera en que nosotros miremos las cosas, y eso va a determinar nuestra actitud frente a las dificultades. Con Dios, aún en las peores crisis, la victoria es posible. Los problemas son oportunidades, como lo he dicho en otras dosis, para ver la gloria y el poder de Dios. A ver, miremos algo. Cómo Dios usa aún los problemas para nuestro bien. En Filipenses 1, 12 y 13 dice: mas quiero que sepáis, hermanos, que las cosas que me han sucedido han redundado más bien para el progreso del Evangelio, de tal manera que mis prisiones en Cristo se han hecho notorias en todo el pretorio y en todos los demás lugares. Cuando el apóstol Pablo escribe esta carta que acabo de leer allí en Filipenses, se encontraba preso por predicar el Evangelio. Lo habían metido en la cárcel, en prisión. Por eso dice: mis prisiones se han hecho patentes en todo el pretorio y a todos los demás. Aquí él nos está diciendo que ese problema, esa dificultad, ha sido de beneficio para poder predicar el Evangelio. Él ha podido predicarles a los presos, a los que están de guardias y a los demás las buenas nuevas. Han podido llegar las nuevas de salvación en Jesucristo, y para eso fue llamado Pablo. Tal vez era algo inesperado para él, para este apóstol. Esa manera de llevar el Evangelio en esta ocasión fue extraña, ¿cierto? Tal vez muchos dirían: pero él no le sirve a Dios. Sin embargo, fue una parte de su ministerio y era parte del plan de Dios con él y con las personas que necesitaban tener salvación, que estaban allí en esas cárceles. A veces vemos los problemas como una maldición, como un ataque del diablo. Pero sabe una cosa, esos problemas que tú estás pasando pueden ser más bien instrumentos de Dios para llevarnos a ese cumplimiento de su plan en nuestra vida o en la vida de alguien más. Pueden ser factores de bendición para nuestro crecimiento y para nuestra formación. Por ejemplo, en la Biblia está la historia de José. Y fue algo muy duro que sus propios hermanos lo vendieran como esclavo para Egipto, pero allí Dios lo engrandecería. Tal vez cuando nos ponemos a pensar en lo dura y lo recia que fue la cruz para Jesús, nos pone como fue posible que él pasara por esto. Pero sabes una cosa, alcanzó salvación para ti, para mí y para millones de seres humanos. Nuestra vida está en las manos de Dios y él sabe muy bien lo que hace y lo que permite. Así que nosotros tenemos que tener, ante todo, una buena actitud frente a los problemas, frente a la dificultad. Así que hoy esta dosis es para alentarte en medio de tu tribulación. Y como dice la palabra: y muchos de los hermanos en el Señor, tomando ánimo con mis prisiones, se atreven mucho más a hablar la palabra sin temor. En este versículo yo veo un factor fundamental para atravesar toda crisis, para atravesar toda prueba o todo problema: ánimo en el Señor. Y también otra cosa, avanzar en el plan de Dios sin temor. Sé que si amas a Dios, sé que si le eres fiel, vas a ver avanzar el plan de Dios en tu vida. Así que hoy te animo en el nombre de Jesús. Te animo para que sigas adelante, para que no desfallezcas, sin temor. Es decir, seguros de que estamos caminando en la voluntad de Dios, que nada nos detiene y que vamos a tener más fuerzas. Dios sabe lo que hace y lo que permite. Así que tenemos que procurar ver cada situación como Dios la ve. Que hoy Dios nos ayude a ver todo lo que está ocurriendo como Él lo ve. Un problema es una oportunidad para ver la gloria de Dios y su poder a favor tuyo. Confía, sigue adelante, porque Dios está contigo. Gracias, Dios, por esta dosis. Gracias por tu palabra. Gracias por bendecirnos. Gracias por acompañarnos. Gracias, Señor. Mi alma te alaba y te bendice. Y bendigo a la persona que está escuchando esta dosis. Transforma su corazón, sus pensamientos y su forma de actuar. En el nombre de Jesús. Te mando un abrazo y te bendigo.

0: Los inquietos, ven a mí. Son las 6:11. Cúcuta, feliz mañana, feliz despertar. ¿Cómo están? ¿Cómo están? ¿Cómo están? Les saludamos, dirección de Iván Barrios, Alex Angulo, aquí en los 89.7. La emisora tan diferente que ayuda a los peluditos y a la gente. Y hablando de los peluditos, el próximo sábado, a partir de las 4 de la tarde, vamos a estar con todos ustedes con la Zumbatón. Sí, vamos a bailar zumba, vamos a bailar por los peluditos. Ellos van a mover la colita, van a mover la patica. La van a pasar súper bien. 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Quiero que le suban todo el volumen. Que reporte sintonía a través del 320-9127-897.
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Mi amor, no te contaron mal. Todos los que te contaron, así sucedió. Pero la culpa es tuya. Usted se portó mal, yo también me porto mal, así que estamos empatados. Ah, ¿qué tal? Cristian Nodal. 6:27 minutos. Los invitamos a que nos sigan en redes sociales como Tropicana Cúcuta. En Facebook, en Instagram, en TikTok. Tropicana Cúcuta. ¿De dónde reporta sintonía? ¿Dónde están conectados con nosotros? Buenos días para Teo Botino, que está conectadísimo con nosotros. Gracias. Reporte de sintonía a través de 320-9127-897. Un saludo para nuestros amigos de Durania. Ahí están siempre conectados con nosotros. Jesús, ¿quiere escuchar algo de Diomedes? Hermano, súbale todo el volumen a los 89.7 Tropicana. Saludo para nuestros amigos de Cenabastos. La gente del Galpón Amarillo siempre conectados con nosotros. Saludo para la 128 de Comicro. Pólvora, pólvora, escuchen esto. Ay, papá. 6:27 minutos. Duerme conmigo esta noche, mi amor. 6:28, la más bacana es Tropicana ya.

Cada vez que entrevistan a Luis Alfonso, él siempre vive muy agradecido de las personas que le tendieron la mano. Cuenta muchas veces que se levantaba muy tarde como para engañar el desayuno porque no había nada que comer. Y lo poco que había, pues se lo daba a su esposita. Y que hoy en día se siente feliz porque ya eso ya no le preocupa. Ya si quieren hacer un paseo lo hacen, si quieren decir que 2-3 días se quieren ir a descansar lo pueden hacer. Está pendiente de su hijo, que también tiene ya como esa vena artística. Muy bien por Luis Alfonso, con su estilacho. 6:39 minutos, próximo sábado estaremos de Zumbatón. Estaremos bailando con los peluditos. Ellos también van a estar bailando, eso sí. Moviendo la colita, la patica. Estaremos con jornada de bienestar animal. 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Y muchas sorpresas más que ustedes nos pueden colaborar llevando pepitas. Queremos recolectar la mayor cantidad de pepitas para esos peluditos que realmente lo necesitan. Queremos llenar muchas barriguitas, muchas pancitas y queremos que usted sea parte de la solución. Así que arme el parche, los amigos. Va a ser en Villa Rosario. 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

0: Esto ya huele a Yaqueguaro. Como si fuera diciembre. Son las 6:55 minutos. Yo escucho, veo y comparto Tropicana. ¿De dónde reporta sintonía? Saludos para Hilda Pinzón. Saludos para Antonio Márquez. Raúl Jaimes. Todos conectados con Tropicana. 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
1: Son las 7 de la mañana. 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

0: verlas.
1: Diría mi papá, chente, chente. Oh. Mujeres divinas, son las 7 de la mañana, 15 minutos. Yo escucho, veo y comparto Tropicana, la más bacana, bacanísima, 89.7. No. Es un placer estar con todos ustedes. Saludo para todos los barrios. ¿Quieren reporte, sintonía? Envíe su nota de voz, 320-91-27-89.7. Y estaremos con más mezclas. Para que le suban todo el volumen con Tropicana.
2: Escucho, veo y comparto Tropicana, la más bacana, bacanísima. Buenos días, full sintonía desde el aeropuerto, barrio del aeropuerto, sentido hacia el centro, Tropi Amarillito.
3: 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Con la churca 55433. Melo Caramelo, un saludo para Ramón, 909, trasante el trigal, papacito.
1: Ahí están la sintonía con nuestros oyentes Tropicana.
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0: Los domingos de Mutre de Sancocho, los domingos de Tropicana, la más bacana, bacanísima. Próximo sábado estaremos de Zumbatón. Queremos recolectar la mayor cantidad de alimentos para los peluditos. Queremos llenar muchas barriguitas. Sábado, 4 de la tarde, en Villa Rosario. No te lo puedes perder. Por nada del mundo. Nos pueden ayudar. De pronto usted no puede asistir, pero puede enviar con anticipación las pepitas de una. Queremos que ustedes se pongan la camiseta por los peluditos. Saludo para nuestros amigos de El Pórtico, para Sheila García, siempre conectadísima con nosotros. 729. Todos sus mensajes a través del 320-9127-897. Me cuentan por acá que en el barrio Bogotá, desde el miércoles están sin luz. Así le pueden colaborar a esa gente, que realmente estar uno sin luz es lo más complicado. Si nos pueden ayudar, se lo agradecemos de todo corazón. ¿Qué dicen nuestros oyentes?
1: Buenos días, yo escucho y veo y comparto Tropicana, la más bacana. Buena por la del Cúcuta anoche, que le ganó al Medellín allá en Atanasio Girardot. Buenísimo.
0: Excelente.
1: Bacanísimo.
0: Qué golazo de Peralta. 7:30, sube el volumen, viene por acá. Mezclas de los gigantes del vallenato. 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
4: Por ustedes.
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0: tres mujeres talentosas.
1: Salud.
0: Tremenda canción.
1: Y
0: entre tres se llevan mejor la borrachera, le dan ánimo a la otra amiga. Ay, ay, ay. 7:46 minutos, yo escucho, veo y comparto Tropicana, la más bacana, bacanísima.
1: ¡Dale!
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2: Bien.

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1: Son las 8 de la mañana. 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
3: Quiero contarle, mi hermano, un pedacito de la historia negra, de la historia nuestra, caballero. Y dice así.
4: ¡Dos!

0: Números Estirando Paso. ¿De dónde reporta sintonía? ¿Le gusta o no le gustan las mezclas? ¿Seguimos o no seguimos? 320-91-2789-7. Solamente lo hace una emisora.
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0: Tropicana. ¿Qué dicen esos oyentes? ¿Qué dicen?
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2: 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Aquí altísimo con el tropiamarillito. Buena salsa, buena salsa. Buenísimo, buenísimo.
0: El próximo sábado estaremos con todos los oyentes Tropicana bailando zumba. Haremos de zumbatón sábado 29 a las 4 de la tarde en el Polideportivo del barrio Piedecuesta en Villarrosario. Vamos a bailar, a pasarla súper chévere. Tendremos jornada de bienestar animal. Vamos a concentrar todos los peluditos y usted hace su donación con lo que ustedes quieran, con lo que ustedes puedan. Una libra de pepitas, un kilo, se reúnen con los vecinos, con los amigos. Hay muchos peluditos que no tienen nada que comer. Solamente lo hace una emisora de Tropicana 817. Más adelante, ¿qué le gustaría mezclar de qué? ¿De tecnomerengue? ¿Le metemos pólvora a esto? La más bacana es Tropicana.
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conocido como la voz de cristal, Nelson Velázquez, mi dulce amor, los inquietos. 8:31 minutos, yo escucho, veo y comparto Tropicana, la más bacana, bacanísima. Antes de irnos con la siguiente canción, llega un mensaje de feliz cumpleaños para un gran amigo, gran compañero. Hemos hecho nuestra mano derecha, el hombre que se pone la camiseta, pone la 10 con Tropicana, la más bacana, bacanísima, para DJ Micre, de parte de toda la familia Caracol, de parte de nuestro director Iván Barrios, de don Bartolo, que es su alcahueta, y de este servidor le deseamos un feliz cumpleaños, que la pase súper bien, que lo consientan bastante, que vaya activándose las pilas, porque camello es lo que se viene. 8:32, Micre, feliz cumpleaños, de parte de la más bacana Tropicana 89.7. Y hablando de DJ Micre, también vamos activándonos con esto que se huele ya como a yaca y guaro. Escuchen esto. ¡Ay, papá! 8:32. Los domingos yo escucho, veo y comparto Tropicana. Y el sábado nos vemos de Zumbatón. No te lo puedes perder por nada. A partir de las 4 de la tarde. Vamos a estar en el polideportivo del barrio Piedecuesta. Solamente con Tropicana.

Las mejores mezclas están con Tropicana, la más bacana, bacanísima. Etno Merengue. Seguimos. De 1 a 10, ¿cuánto le colocan a esas mezclas? ¿De dónde reporta sintonía? Yo escucho, veo y comparto Tropicana.

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0: musical es el gran Martín Elías, Cancelada de mi vida. 8:48 minutos. Yo escucho, veo y comparto Tropicana. Saludo para nuestros amigos de Ureña, San Antonio, nuestros amigos de San Luis, San Mateo, ahí conectados con Tropicana, barrio Cundinamarca. La gente de La Tomatera también están full sintonía con Tropicana 89.7. Próximo sábado, sábado 29 de agosto, no te lo puedes perder, saldremos de Zumbatón en el polideportivo del barrio Piedecuesta. Va a ser algo espectacular. Y ustedes están pidiendo, solicitando ese servicio para los peluditos, pues lo vamos a tener esa jornada de bienestar animal. Vacunación antirrábica, desparasitación, limpieza de oídos. Vamos a bailar con los peluditos, vamos a donar muchas pepitas. Queremos llenar muchas barriguitas, muchas pancitas. Así que lo esperamos este sábado a partir de las 4 de la tarde. 8:48 minutos.
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1: Son las 9 de la mañana. 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

0: así o más motivados para que le rinda hacer aseo. Uno escucha esa música y no, si tiene la escoba, el trapero, uno baila y el aseo le rinde un poquito más. Son las 9 de la mañana, 9 minutos. Yo escucho Berry con Parte Tropicana, la más bacana, bacanísima. ¿Qué dicen nuestros oyentes a esta hora?
1: Buenos días, Tropicana, Tropicana, la más bacana de Torres de Bolívar. Un feliz día para mi esposo, que lo amo con toda mi alma. Luis López.
0: Vale, con gusto. 320-9197-897. Saludos para Luz Varela. Ahí está conectadísima con nosotros. Gladys Álvarez. Siempre con la más bacana, Tropicana.
2: 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Reportando sintonía de la 25 de Motilones.
0: Wow. Saludos para toda la gente. Camilo Daza, La Ermita, La Laguna. Ahí están conectadísimos con nosotros. Recuerden, este sábado estaremos de Zumbatón a partir de las 4 de la tarde en el Polideportivo del barrio Piedecuesta, así en Villarrosario. Vamos a bailar, a pasarla súper bien, para que los productos también tengan los mejores servicios, totalmente gratis, y recolectar la mayor cantidad de pepitas. Vamos a llenar muchas barriguitas. 9 a 11 minutos. Los domingos yo escucho, veo y comparto Tropicana. 320-9127-897.
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Los Inquietos, Nelson Velázquez y su hermana, cantando esta buena canción que originalmente es una bachata y la transformaron en vallenato y suena espectacular. Es que cada domingo tiene una historia diferente. Algunos están descansando, otros están trabajando, otros están viajando. Otros en ese momento están haciendo aseo, sacan el domingo para hacer aseo general, otros están lavando, pero todos tienen algo en común y es que están conectados con Tropicana, la más bacana, bacanísima, 89.7. 9.20 minutos. Vamos a tirar un poquito de paso, a ver. Si no tienen parejo, agarren la escoba al trapero, envíen nota de voz, envíen el video de su equipo de sonido que están conectados con Tropicana, la más bacana, bacanísima. ¿De qué barrio nos llaman? Las mezclas, las mejores canciones solamente con una emisora y es Tropicana.

Buenos días, Tropicana, la más bacana, para saludar a Jonathan Caicedo del aeropuerto y Jackson Medina, que están en full sintonía, juiciosos hoy, haciendo oficio, los quehaceres.

0: Saludos para la gente de Camilo Daza, Full Sintonía, La Cabrera. ¿Dónde más? 320-91-2789-7. La emisora tan diferente que ayuda a los peluditos de la gente. Esa es Tropicana y este sábado vamos a ayudar a muchos peluditos. Queremos recolectar la mayor cantidad de pepitas. Queremos llenar muchas barriguitas. Nos vamos de Zumbatón. A mover las paticas, las colitas. A disfrutar y a pasarla súper bien. Así que los peluditos, todos allá. Y ustedes, papitos, de los peluditos, también a bailar, ¿no? Ojalá súper chévere. Zumbatón, ¿qué dicen para acá nuestros oyentes?
1: Buenos días, Tropicana, la más bacana. Yo veo y comparto Tropicana, la más bacana. Feliz día para mis hijos allá en Pizarro, que están cumpliendo 7 añitos. Que Dios me lo bendiga grandemente y me les guíe y me les dé mucha sabiduría.
0: Es un batón. Sábado, 4 de la tarde, Polideportivo del Barrio Piedecuesta en Villarrosario. No te lo puedes perder.

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0: Bueno, les cuento que por aquí, por el centro, está ya lloviznando. ¿En dónde está lloviendo? Cuéntenos a través del 320-9127-897. La emisora más bacana, esa es Tropicana. Comenzó suavecito, por aquí ya comenzaron suavecito. Gracias a todos los que reportan sintonía a través del 320-9127-897. La emisora más bacana se llama Tropicana 897. ¿Qué dice por acá nuestros oyentes?
1: Buenos días, pana. Alex, desde Chinacota, full sintonía, Norte Santander, lloviendo. Feliz y bendecido domingo.
2: Buenos días, Tropicana. Por acá, por Lleras, está cayendo un aguacero durísimo, duro.
3: 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Desde Cundinamarca, full sintonía, lloviendo.
0: Aquí está Darío Gómez con las despechadas. Yo escucho, veo y comparto Tropicana.
4: Tropicana, mamá, cara bacanísima. Un saludo para todos, mi amor. Hoy es domingo, mira ese clima tan rico para nosotros todos.

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1: Son las 10 de la mañana. 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

0: Mi amor, puedo volver a salir contigo, darte besitos, consentirte, pero que yo sienta lo mismo que antes. Y más, puedo ser tu amante si quieres. Si quieres, si no, no pasa nada. Te sorprenderá Nelson Velázquez, suena aquí en Tropicana, la más bacana, bacanísima. 89.7, la emisora tan diferente que ayuda a los peluditos y a la gente. Sigue lloviendo por acá por el centro. Nos están reportando en sintonía en varios barrios. Atalaya, que está lloviendo durito. ¿En dónde más? Envíe su nota de voz 320-91-27-897. Yo escucho, veo y comparto Tropicana, la más bacana, bacanísima. Dios bendiga a todos los negocios que van a hacer su sancocho, su mute. Y si están conectados con Tropicana, ahí es el lugar. 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

0: 10:24 minutos. Yo escucho, veo y comparto Tropicana, la más bacana, bacanísima. Saludo para todos los barrios que están reportando sintonía con la más bacana Tropicana.
1: Ale, ale, en la buena, yo escucho, veo y comparto Tropicana, Trigal del Norte también, lloviendo duro, duro, duro. Tropicana, la más bacana.
0: Francisco Barrientos, ¿quién está de cumpleaños? Dice mi papá, pero ¿cómo se llama su papá? ¿En qué barrio? Saludos para la Churca, siempre conectadísima con Tropicana, la más bacana, bacanísima, 89.7. Emisora tan diferente que ayuda a los peluditos de la gente, Wilfredo Ibarra, Javier Santa Fe. Y contentos porque ayer ganó el doblemente glorioso Cúcuta Deportivo. Hay que apoyar al equipo. Eduardo Asaf, en la buena.
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0: Un feliz cumpleaños para la cajera más sexy de Mercagusto, para Camila. Feliz cumpleaños, que el Dios de la vida la colme de muchas bendiciones. Que tengas un día maravilloso. ¡Feliz cumpleaños! ¡Ah!

¿Qué más? ¿Qué más? A totear el equipo de sonido. ¿En dónde Tropicana está toteando duro? ¿En qué barrio? 320-91-2789-7. Los domingos, solo.

0: A ver, con movimiento sexy, a ver. La tía también, hágalo, tía, hágalo.
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Buenos días, yo veo, escucho y comparto Tropicana desde Bajo Pamplonita, San Luis. Un saludo para mi esposa Katy, para mis hijos Fernando y Jorly, para mi mamá Adela y mi hermana Nubia.

aquí escuchando Tropicana, descansando hoy domingo. Aquí en familia y escuchando la bacana Tropicana, pólvora.

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a ser la locura. Saludos para la gente sin abastos. Mercado de Claret. San Mateo, San Luis. La parada también conectados con Tropicana.

10:49 minutos, yo escucho Veo y Comparto Tropicana. Domingo de sancocho, de mute, de pescadito, de familia, de peluditos. Y está siempre con los 89.7. Aquí están los dos carnales, de todas y de nadie. 10:50.

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1: Ay, venga, le cuento algo.

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0: Jorgito Celedón, Ion B. 11-11, yo escucho, veo y comparto Tropicana, la más bacana, bacanísima. Los invitamos a que nos sigan en redes sociales como Tropicana Cúcuta. Facebook, Instagram, TikTok, Tropicana Cúcuta. Y de lunes a jueves a las 8 de la noche, A Que No Me Duermo, el programa más escuchado en toda Colombia, A Que No Me Duermo. El programa que acompaña a todos aquellos que tienen ese turno bombillo. 11-11. La más bacana es Tropicana. ¿Qué dicen los oyentes? Tropicana a través del 320-9197-897.
1: Yo veo, escucho y comparto Tropicana, la más bacana. Un cordial saludo para aquí, para Sandra Milena.
2: 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Aquí trabajando con el Tropi Amarillito, patrullando la ciudad. Está lloviendo por todos los lados. Entra en la ropa.
3: Tropicana, Tropicana, la más bacana. Full domingo de descanso para poder disfrutar con familia. Saludos a la familia Garrido, García y Garrido, Vergara y Garrido, todos los Garridos.
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destapar Afri. Saludo para todos los tenderos, para todos los supermercados. Mientras que la mujer va comprando mercaditos por ahí, la carnicita, y hace la Afri y listo, no más nada.

tú con él. 11:30 minutos. Yo escucho, veo y comparto Tropiquera, la más bacana, bacanísima. David Sahan, de un reality a convertirse ya en un referente de la buena música. Sábado, recuerden, sábado, este sábado estaremos con nuestra Zumbatón. Todo el mundo va a hacer la... El plan perfecto para allá. A reunirse con los amigos, los vecinos. Si usted de pronto no puede asistir, vecinos puede colaborar con Pepitas. Genial. Vamos a estar en el Polideportivo del barrio Piedecuesta. Eso es en Villa del Rosario. Y además de eso, ese mismo día, toda la jornada de bienestar animal. Vacunación antirrábica, desparasitación, limpieza de oídos, corte de uñas, revisión médico-veterinaria, baile, mucha diversión. Y es totalmente gratis. O como diríamos elegantemente, sin ánimo de lucro. Es que ni un peso, pero ayúdanos a ayudar. Queremos llenar muchas barriguitas. Gracias a todos los que están conectados con nosotros. Invitamos a toda la gente de todos los barrios. Se pasa un sábado totalmente diferente y la vamos a pasar súper bien. Y los invitamos a que nos sigan en redes sociales. Hay una foto de una abuelita con un perrito. Y es que definitivamente a uno no lo han querido tanto como lo quieren a ese perro. No. ¿Sabe qué es bonito? ¿Sabe qué es bello? ¿Sabe qué es que a uno le demuestren amor? Que su pareja se vaya en ese momento a la tienda y le traiga una Afri. Diga, mi amor, eso es para usted, vea. Estamos haciendo aseo, estás cansada, estás haciendo lo del almuerzo. Ahí para que te refresques. Válido también de mujeres hacia los hombres. Válido. 11:31 minutos. Si a usted lo quiere, le hacen eso. Vámonos con eso. ¡Ay! Hablando de... ¿Sí ve? Hablando de traguito, de consentir. Aquí está la Cantina Remix. Todos sus mensajes. 320-9127-897. 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

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Buenos días, para saludar a mi hija Sara Estefanía Santos Elves, que cumple 12 añitos en las Torres de Bolívar. 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

Wilder Dayan con algunos problemitas con sus fanáticos. Hay personas que no lo quieren en esos momentos. O lo presentan de último y la gente se cansa y empieza a irse de los eventos. Pero esa águila se levanta porque se levanta. 12, 14 minutos, yo escucho, veo y comparto Tropicana, la más bacana, bacanísima. Saludo para usted que va en la buseta, en el taxi, en el colectivo. Para usted que está calentando el carbón, para usted que está vendiendo las comidas. Mi negocio que venda el mute, cómprele, que ese mute es bueno. Escucha Tropicana, ese mute es bueno, eso va a la fija. 12, 15 minutos, vámonos con eso. Saludo para la gente del barrio Toledo Plata, y sean conectadísimos con nosotros. Y más de uno dice así.

0: 12:27 minutos, que disfruten de ese mute, de ese sancocho, de esa carne del barril. Y de la música nos encargamos aquí en los 89.7. Yo escucho, veo y comparto Tropicana. Sábado los esperamos. Seremos de Zumbatón a las 4 de la tarde en el Polideportivo del Barrio Piedecuesta en Villa del Rosario. Y también tendremos ese mismo día jornada de bienestar animal. Vacunación antirrábica, desparasitación, limpieza de oídos, corte de uñas, revisión médico-veterinaria y muchas sorpresas más. Y ustedes donan también pepitas. Queremos llenar muchas barriguitas, muchas pancitas. Vámonos con algo de merengue. Aquí están los cantantes. No hay pesos. 12:28, la más bacana.
1: ¡Crop!

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11: Es la una de la tarde. 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
2: Son las 3 de la tarde. 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
8: Son las 4 de la tarde. 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
3: Son las 5 de la tarde. 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
1: Son las 7 de la noche. 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